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0: 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Aquest tema és de 1973, el Billy Cobham. És, ho dic bé, no? Billy Cobham?
1: Sí, sí.
0: Vale. És el bateria, un dels bateries més influents de la història de la música contemporània. Va debutar amb aquest àlbum a l'Spectrum. Groovy, groovy, groovy. Mm-hmm. Això sonava com a les calles de San Francisco.
1: Sí, sí. Perfecte, sí.
0: Bé, Àlex, què tenim preparat ja per tirar endavant?
1: So, este tema sí. Se llama DX7. Uh-huh. Es una interpretación más moderna de temas musical hechos con un teclado, un synthesizer de los años 80. A mí este sonido me encanta, me gusta muchísimo la música de los años 80 y de fusion and synthesizers.
0: In the Studio, ¿no? Es el álbum.
1: Sí.
0: Ahora estabas hablando de la música de los 80. Esto suena muy también a aquel italiano, Giorgio Moroder, ¿no?
1: Sí, sí, sí. De hecho, Giorgio Moroder es uno de los iconos de esta música como productor y compositor.
0: Sí, y cuando hablas tú, suenas como Giorgio Moroder.
1: Wow.

0: Okay, here we are. La música inspira. Inspira, de fet, l'art, com en deia l'Àlex, a vegades sense música no és capaç de crear. ¿No, Àlex?
1: Sí, sí.
0: Constantemente te estás inspirando, ¿no?
1: Constantemente. Siempre la música para mí es algo de... tan importante que sin música no puedo pintar. La música me inspira. La mi inspiración no es solo visual, sino es audiovisual. Y esto es muy, muy, muy importante. Y la música es parte de mi vida, pero de una manera increíble. Me gusta tocar música. Toco, bueno, flautas de los nativos de América. Toco un poco de teclado y bajo. Y a nivel, claro, muy, muy amatorial. No soy músico, ¿eh? Voy por orejo más que nada.
0: De oída, de oída.
1: Sí. Voy en una manera molt artística.
0: Sí, però és que al final del dia és el que et surt del cor.
1: Sí,
0: I
1: és emoció.
0: És l'emoció.
1: Total.
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1: Clar que sí, la música, de hecho la música en la història era teràpia.
0: Sí, i de fet abans, micro tancat, em deies que la música ajuda a les persones, molt sovint ens ajuda a superar moments difícils.
1: Sí, sí, sí. De hecho, la música tiene una influencia enorme en nuestras emociones y en nuestros sentimientos, en nuestra vida, en nuestro sentir. Nos puede tener una influencia negativa o positiva.
0: Exacto.
1: Y bueno, ya tiene... Vamos más adelante.
0: El tema que tienes preparado, el título es Happiness is easy. ¿La felicidad es, crees que es fácil?
1: La felicidad no es fácil. Puedes, a lo mejor por alguien sí, por alguien menos. Yo creo que la felicidad es una manera de pensar, es una manera de ser. Tú puedes ser feliz con nada o con todo. Hay gente que lo tiene todo y están tan mísera y vacía que de hecho peor que infeliz, a lo mejor depresivas. Y entonces este tema, happiness is easy from talk, it's something that I don't know, the title is very powerful. Happiness is easy because we have to tune in into happiness. Tenemos que sintonizarnos en la felicidad.
0: La felicidad
1: es como una radio, es como Radio La Scala. Nos vamos a sintonizar con Radio La Scala, sí o sí.
0: Sí, menos palabras y más música.
1: Venga.
0: Talk.

su traje cómico para dar fin al concierto. Hombre, si me lo vais a decir a mí, que lo veo aquí. Última. Claro, vosotros no lo veis, pero yo lo veo aquí en la visita. Entonces, esto es una canción que hice en el segundo disco, en esta ocasión, homenaje a mi señora madre, que de Cuenca, concretamente de Tragacete. Pobrecito, ¿eh? En los Montes Universales, claro. ¿Cómo no le iba a salir una hija que hace música universal en el de los Montes Universales? Al lado de Albarracín, pero de Cuenca. Y mi madre, cuando yo me hacía la cama, que era siempre, me decía, ¿qué? Esta noche, cuerpo triste, métete por donde saliste. Siempre me decía esto ella. Entonces ya de mayor, pues me vino muy bien para hacer esta canción terapéutica, para personas en proceso de desamor, es una canción unisex, es un sentimiento universal. Esto que voy a decir, lo mismo lo puede decir una mujer que un hombre. Y además, pues, es una canción que no solo le echa la culpa, no sé si os habéis fijado que la mayoría de las canciones de desamor es porque tú, hay que ver cómo eres tú, y tú, y tú, y más que tú. Y nunca tanto análisis, ¿no? Entonces, bueno, pues en esta canción yo me reí de mí misma cuando pasé por este proceso, por eso digo que es tragicómica. Y además usé un ritmo de, aunque a mí no me salga Uruguay, Dios, claro, un ritmo de Uruguay, que es el candombe, es un ritmo afro con el que se celebra el carnaval en Montevideo. Salen todos los tambores, toda la cuerda de tambores a tocar. Y el candombe es un ritmo que viene a sonar un poco como si fuera una mezcla entre Brasil y Cuba, ¿no? Así para que os hagáis una idea. Y bueno, pues hice esta canción metiéndole mil dosis de, pues eso, de tango, de coplilla, un hermanamiento a varias bandas. Y la canción, como no podía ser de otra manera, se llama Cuerpo Triste, y debe ser que les gustó mucho a unos zagales jóvenes que hay ahora, que un par de años después de sacar yo esta, sacaron ellos otra que se llamaba igual, pero la mía estaba primero. Y entonces, Cuerpo Triste.